Oh Jehová, Señor nuestro, cuán glorioso es tu nombre en toda la tierra. Has puesto tu gloria sobre los cielos. De la boca de los niños y de los que maman, fundaste la fortaleza a causa de tus enemigos, para hacer callar al enemigo y al vengativo. Cuando veo tus cielos, obra de tus dedos, la luna y las estrellas que tú formaste, digo, ¿qué es el hombre para que tengas de él memoria? Y el hijo del hombre para que lo visites. Le has hecho poco menor que los ángeles, y lo coronaste de gloria y de honra. Le hiciste señorear sobre las obras de tus manos. Todo lo pusiste debajo de sus pies. Ovejas y bueyes, todo ello. Y asimismo las bestias del campo, las aves de los cielos y los peces del mar. Todo cuanto pasa por los senderos del mar. Oh Jehová, Señor nuestro, cuán grande es tu nombre en toda la tierra.

0: ahí. ¿Qué le dijo?
1: Zaqueo, date prisa y desciende, que a tu casa voy a ir, que a tu casa voy a ir.
0: Entonces Zaqueo, puesto en pie, dijo a Jesús:
1: he aquí, la mitad de mis bienes doy a los pobres, y si en algo he defraudado a alguien, lo devuelvo a él cuadruplicado.

Yo dije: atenderé a mis caminos para no pecar con mi lengua. Guardaré mi boca con freno en tanto que el impío esté delante de mí. Enmudecí con silencio. Me callé aún respecto de lo bueno y se agravó mi dolor. Se enardeció mi corazón dentro de mí. En mi meditación

habitación se encendió fuego. Y así proferí con mi lengua: hazme saber, Jehová, mi fin, y cuánta sea la medida de mis días. Sepa yo cuán frágil soy. He aquí, diste a mis días término corto, y mi edad es como nada delante de ti. Ciertamente es completa vanidad todo hombre que vive. Ciertamente, como una sombra es el hombre. Ciertamente, en vano se afana. Amontona riquezas y no sabe quién las recogerá. Y ahora, Señor, ¿qué esperaré? Mi esperanza está en ti. Líbrame de todas mis transgresiones. No me pongas por escarnio del insensato. Enmudecí. No abrí mi boca, porque tú lo hiciste. Quita de sobre mí tu plaga. Estoy consumido bajo los golpes de tu mano. Con castigos por el pecado corriges al hombre y deshaces como polilla lo más estimado de él. Ciertamente, vanidad es todo hombre. Oye mi oración, oh Jehová, y escucha mi clamor. No calles ante mis lágrimas, porque forastero soy para ti y advenedizo como todos mis padres. Déjame y tomaré fuerzas antes que vaya

Jehová es mi pastor, a mí nada me faltará. En lugares de delicados pastos me hará descansar. Aleluya.

luz y mi salvación. ¿De quién temeré? Jehová es la fortaleza de mi vida. ¿De quién he de atemorizarme? Cuando se juntaron contra mí los malignos, mis angustiadores y mis enemigos, para comer mis carnes, ellos tropezaron y cayeron. Aunque un ejército acampe contra mí, no temerá mi corazón. Aunque contra mí se levante guerra, yo estaré confiado. Una cosa he demandado a Jehová, esta buscaré: que esté yo en la casa de Jehová todos los días de mi vida, para contemplar la hermosura de Jehová y para inquirir en su templo. Porque Él me esconderá en su tabernáculo en el día del mal. Me ocultará en lo reservado de su morada. Sobre una roca me pondrá en alto. Luego levantará mi cabeza sobre mis enemigos que me rodean. Y yo sacrificaré en su tabernáculo sacrificios de júbilo. Cantaré y entonaré alabanzas a Jehová. Oye, oh Jehová, mi voz con que a ti clamo. Ten misericordia de mí y respóndeme. Mi corazón ha dicho de ti: buscad mi rostro. Tu rostro buscaré, oh Jehová. No escondas tu rostro de mí. No apartes con ira a tu siervo. Mi ayuda ha sido. No me dejes ni me desampares, Dios de mi salvación. Aunque mi padre y mi madre me dejaran, con todo Jehová me recogerá. Enséñame, oh Jehová, tu camino, y guíame por senda de rectitud a causa de mis enemigos. No me entregues a la voluntad de mis enemigos, porque se han levantado contra mí testigos falsos y los que respiran crueldad. Hubiera yo desmayado si no creyese que veré la bondad de Jehová en la tierra de los vivientes. Aguarda a Jehová, esfuérzate y aliéntese tu corazón. Sí, espera.

florezca, ni en las vides haya frutos, aunque falte el producto del olivo y los labrados no den mantenimiento, y las ovejas sean quitadas de la majada y no haya vacas en los corrales, con todo yo me alegraré en Jehová y me gozaré en el Dios de mi salvación. Jehová el Señor es mi fortaleza, Él hace mis pies como de ciervas y en mis alturas me

día, amigo. Jesús murió en la cruz por ti y por mí. Pero al tercer día resucitó de entre los muertos y está sentado a la diestra.

¿Qué es perdonar? Isaías 55:7 dice: Deje el impío su camino y el hombre inicuo sus pensamientos, y vuelvas a Jehová, el cual tendrá de él misericordia, y al Dios nuestro, el cual será amplio en perdonar. Perdonar es remitir la deuda o injuria, olvidar el pasado, aunque a veces es muy doloroso. Perdonar es la absolución de una culpabilidad cuando hay humillación y arrepentimiento. Cristo nos perdonó al redimirnos con su sangre preciosa en la cruz. ¿Cuál es el verdadero arrepentimiento para poder otorgar el perdón? La entrega total a Dios de todos nuestros pensamientos y nuestros deseos. Casi siempre el hombre cree que se puede arrepentir cuando se encuentra enfermo, en una cama, ya para morir. Jamás encontrarás en Dios resentimiento, venganza personal u odio. Él es todo amor. Él quiere perdonarte hoy de tus pensamientos de rebelión, de orgullo, de blasfemia, de impaciencia, de falsos pensamientos y aún de memorias dolorosas que tú tienes. Las ofensas en su mayoría son producto del engaño, la maldad, la traición y el odio. Es nuestro mundo contemporáneo en el cual nosotros vivimos. Sentimos las vibraciones de nuestros antepasados, sus ideales, sentimientos, ya sean estos figurativos, expositivos. Fueron ellos los que esculpieron sus nombres en las murallas de la historia, impregnadas con letras indelebles en el historial del mundo visible en que habitamos. Mundo que vio nacer, crecer y morir a Homero, Hipócrates, Esquilo, Heródoto, Rabelais, Pitágoras, Miguel Ángel y Picasso. Cristo es el Padre de la verdad. Él dice: Yo soy el camino, la verdad y la vida. Él dice: Y conoceréis la verdad, y la verdad os libertará. ¿Sabía usted que la Biblia dice: La verdad fue hecha por Cristo, Juan 1:17. ¿Ha sido tu víctima de la tragedia, el dolor? ¿Te sientes herido o herida por el pasado? ¿Hay rebelión en tu corazón? Tú necesitas el perdón de Dios en tu corazón. Y la solución está en encontrar la verdad. ¿Has tratado de buscar la verdad? ¿Estás cansado en tu búsqueda y desesperadamente te hundes en un pantano cada día más y más? Ven a Cristo hoy. Haz tu decisión ahora mismo. Él quiere darte la verdad infalible gratuitamente. Hay un solo personaje que este mundo vio nacer, morir y resucitar. Su nombre es Jesús. Acepta el perdón de tus pecados y faltas. No podemos cambiar nuestro mundo, pero nuestro mundo puede ser cambiado por Cristo. Él dijo pendiente en la cruz: Padre, perdónalos porque no saben lo que hacen. Y recuerda, te sigue diciendo que Él es amplio en perdonarte. No importa tu pasado, no importa tu dolor, Él quiere perdonar tus faltas. Desgraciadamente, en el transcurso de esta vida que se escapa como una estrella fugaz del firmamento, seguirá viendo amor y odio, hambre y abundancia, pobreza y riqueza, sufrimientos y alegrías, triunfos y reveses, desilusiones y esperanzas.

la verdad, la mentira huye. Ven a Cristo, Él es la verdad. No importa tus errores y fracasos. Cristo es amplio en perdonarte y olvidar tu pasado negro y convertirlo en presente, alegre y dichoso. Esta es tu oportunidad. Rinde tu vida en las manos de Cristo y Él, como el alfarero, transformará tu vida. Dios te bendiga, tu amigo y hermano Misraín Morales.

siglo en siglo es igual, tu poder y tu majestad. 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

el poder de la unidad. Juan 17:21 dice: para que todos sean una cosa como tú, oh Padre, en mí y yo en ti, que también ellos sean en nosotros una cosa, para que el mundo crea que tú me enviaste. En este periodo de oscuración de iglesias, cuando la luz de algunas personas está siendo debilitada y se opaca en el mundo interno y externo por las sectas, partidos, dogmas denominacionales, surge en medio de la oscuridad el Cristo de la gloria con poder para alumbrar tu alma. Él dice: yo soy la luz del mundo y el que me sigue no andará en tinieblas. La iglesia de Cristo debe ser el centro de la unidad cristiana. Notemos el resultado que habrá. Primero, la bendición de la unidad. Segundo, la fuerza de la unidad. Y tercero, la victoria de la unidad. La verdadera unidad cristiana es como el aceite fragante con el cual se ungía en el pasado el sumo sacerdote. Esta unidad cristiana no debe ser solamente un ideal, sino algo llevado a la práctica, algo real, algo visible. El amor atrae los objetos que estén lejos de nosotros y los pone al servicio nuestro y de Dios. El Salmo 133 dice de la siguiente manera: mirad cuán bueno y cuán delicioso es habitar los hermanos igualmente en uno. Es como el buen óleo sobre la cabeza, el cual desciende sobre la barba de Aarón, y que baja hasta el borde de sus vestiduras, como el rocío de Hermón, que desciende sobre los montes de Sión, porque allí envía Jehová bendición y vida eterna. La fuerza de la unidad es un eslabón unido con otro que hacen una cadena potente. En el tabernáculo tenía que estar una cortina unida con la otra, una espiga unida con otra. No batalle, solo únase, intégrese al cuerpo de Cristo. En Él está la victoria. La unidad rompe toda distancia espiritual o física con otra persona. ¿Cuáles son los elementos de esta unidad que Cristo deseaba ansiosamente en su oración? Note la palabra clave en el versículo 21. Ellos. ¿A quiénes? Las personas que especialmente fueron dadas a Cristo por el Padre. Un grupo de personas que han recibido no una vida común, pero una vida eterna. Personas en las cuales el nombre del Padre se ha manifestado. Hombres especiales, escogidos, no las masas, imperios o reinos, sino aquellos que practiquen lo que dicen. La victoria de la unidad consiste en la unión en cuerpo todos hacia una meta. La unión en espíritu, Efesios 4:3 dice: solícitos a guardar la unidad del espíritu en el vínculo de la paz. Tercero, la unión en fe. Efesios 4:13 dice: hasta que todos lleguemos a la unidad de la fe y del conocimiento del Hijo de Dios, a un varón perfecto, a la medida de la edad de la plenitud de Cristo. Producirán estos elementos la unidad cristiana y los resultados serán grandes. Tres cosas que tú como persona necesitas hacer. Primero, mantenerte en comunión con el Padre, Hijo y Espíritu Santo. Segundo, participando en la gloria que Cristo ha recibido del Padre. Y tercero, caminando con metas y propósitos hacia una perfección moral. De acuerdo a una teoría científica, todos los planetas salieron del Sol. Esa órbita central mandó anillos y más anillos, y esos anillos se consolidaron en planetas y entonces se empezaron a mover bajo la influencia de su origen común. Ellos se mueven sin chocar los unos con los otros y giran sobre el gran centro común que es el Sol. De igual manera, ¿no cree usted que los planetas denominacionales, las barreras dogmáticas e imperios egocéntricos deberían de ser derribados y empezar a moverse sin chocar los unos con los otros, teniendo al origen común como centro nuestro Señor Jesucristo? Tú, en esta hora, puedes unirte a Cristo.

Gloria a Dios, gloria a Dios. Dios le bendiga, hermanos. Damos gracias a Dios por que el Señor nos permite esta tarde de poder estar en este lugar para poder buscar la misericordia de nuestro Dios Todopoderoso. Dios le bendiga por el esfuerzo que ha hecho de poder estar en este lugar, en el cual el beneficio es de todos nosotros. Gloria sea en nombre del Señor. Así que gracias a Dios por el permiso que nos da de poder estar en este lugar, ya que Dios nos permite la vida y mientras tenemos vida, seguimos orando, seguimos clamando, seguimos buscando la misericordia de Dios. Gloria sea el nombre del Señor, seguimos luchando, batallando para que ver si logro, como dijo el apóstol Pablo, entrar en el reino de Dios, ya que es una batalla de continuo, de cada minuto, de cada instante. Gloria sea el nombre del Señor, pero es una bendición el poder estar en la casa de oración. Gloria a Dios. Así que póngase en pie, vamos a leer el libro de los Hechos de los Apóstoles, en el capítulo 2 y versículo 1. Capítulo 2, versículo 1. Gloria a Dios. Sé que allá afuera está bastante caliente, pero en este lugar está bueno. Gloria a Dios. Gracias al Señor. Libro de los Hechos, capítulo 2, versículo 1. Vamos a dar lectura en el nombre del Padre, del Hijo y del Espíritu Santo. La palabra del Señor dice: cuando llegó el día de Pentecostés, estaban todos unánimes juntos, y de repente vino del cielo un estruendo como de un viento recio que soplaba, el cual llenó toda la casa donde estaban sentados. Y se les aparecieron lenguas repartidas como de fuego, asentándose sobre cada uno de ellos. Y fueron todos llenos del Espíritu Santo y comenzaron a hablar en otras lenguas, según el Espíritu les daba que hablasen, dice la palabra del Señor. Tome asiento. Es una bendición el poder leer la palabra del Señor en este día. Ya que en ese momento cuando descendió el poder de Dios, ya que el Señor le dijo a sus discípulos que no se fueran, que estuvieran juntos buscando la misericordia del Señor, y ellos quizás obedientemente estaban en ese lugar, ya que ya había un buen grupo que le seguían a Jesús, ya que había alrededor de 500 personas que pudiéramos decir que le seguían a Jesús en ese tiempo. Pero en este momento, cuando pasó esta bendición, habían alrededor de 120 personas juntos, unánimes, buscando la misericordia de nuestro Dios Todopoderoso. Y dice la palabra del Señor: todos estaban unánimes, juntos en un mismo sentir, en un mismo pensar, ¿verdad?, buscando la misericordia del Señor. Y de repente vino del cielo un estruendo como de un viento recio que soplaba, el cual llenó toda la casa. ¡Qué bendición de este pueblo el ver la mano de Dios en aquel tiempo! Gloria sea en nombre del Señor, que dice la palabra del Señor que fueron todos llenos del Espíritu Santo, y el Señor les repartió lenguas que hablaran en otras lenguas. Gloria sea en nombre del Señor. Y allí, verdad, donde el Señor estaba preparando a los hermanos para ir a predicar quizás en otro pueblo que no se podía entender, ya que en ese tiempo, hasta el día de hoy, hay muchos idiomas, el cual, hablando del inglés, nos cuesta mucho comunicarnos, ¿verdad?, con
¿verdad? Y por inglés, mucho menos en China, gloria a ese nombre, Señor. Pero en esa oportunidad Dios preparó a los hermanos para que pudieran comunicarse y anunciar el evangelio de nuestro Señor Jesucristo. Gloria a ese nombre, Señor. Qué bueno es el Señor, ¿verdad? Que reparte esos dones maravillosos para poder comunicarnos unos con otros. Gloria a ese nombre, Señor. Y lo importante de todo, hermanos, de que ellos estaban unánimes, es cuando Dios bendice la iglesia, nuestra vida, cuando estamos unánimes, cuando estamos en paz. Gloria sea nombre del Señor, como ejemplo, cuando volvieron a reconstruir el templo o el muro de Jerusalén que había caído, gloria sea nombre del Señor, y volvieron a reconstruirlo y el pueblo se unió a una sola voz, a un mismo trabajo que estaban haciendo en esa oportunidad. Dice la palabra del Señor que, ¿verdad?, habían gentes que estaban colgando ladrillo y habían gentes que estaban vigilando, gloria sea nombre del Señor, para que cuando viniese el enemigo, ¿verdad?, no los pudiera hacer daño, gloria sea nombre del Señor. Es que bueno cuando nos ponemos en acuerdo para poder hacer cualquier obra de nuestro Dios Todopoderoso, gloria sea nombre del Señor. Mire aquella gente, ¿verdad?, que se unieron, quizás no hacer lo bueno, porque hay dos formas de unirnos, de hacer lo bueno o hacer lo malo, gloria sea nombre del Señor. Y aquella gente, ¿verdad?, que se unieron a construir un torre grande, que la meta de ellos era llegar hasta el cielo. Gloria a Dios. Y el Señor no le pareció bien, los confundió para que ellos no pudieran llegar en el cielo. Gloria sea nombre del Señor. Pero de tal manera, cuando nos unimos a hacer algo, ¿verdad? Se puede hacer, se puede lograr. Y Dios ve de que nosotros, ¿verdad?, estamos unidos para hacer cualquier cosa. Y Dios nos bendecirá en gran manera. Como este pueblo que estaban unánimes, esperando el poder de Dios, esperando las promesas que Él había prometido para cada uno de su pueblo. Gloria sea nombre del Señor. Así que vamos a orar. Vamos a poner este culto en la mano del Señor para que sea Él quien se glorifique en medio de nosotros. Padre que estás en el cielo, gracias te doy a ti, Señor, por este día de poder, por este día de misericordia, por este día de unción. Gracias, Padre, por la fuerza, por la salud, por la victoria, por la unción, por guardarnos en el camino. Donde quiera que estemos, donde quiera que vayamos, Padre, en el nombre de Jesús, sea usted, Señor, obrando, sea usted, Señor, Padre mío, dando ese descanso, dando esa paz, dando esa bendición que nosotros necesitamos todos los días de nuestra vida, Padre eterno, en el nombre de Jesús, ponemos este culto en tus manos. Le pido que usted se glorifique en medio de nosotros, para que nosotros nos podamos deleitar en su presencia, Padre eterno. Tus manos ponemos este culto, Padre mío, sea usted recibiendo, Señor, toda alabanza. Todo lo que hacemos, lo hacemos en tu nombre. Ponemos este tiempo en tus manos, Padre. Gracias a ti, Señor, en el nombre de Jesús. Gloria a Dios. Vamos a cantar al Señor para que nos alegremos y nos gocemos en la presencia de Él, ya que solamente a Él merece la honra, la gloria y toda alabanza. Gloria a Dios. Cantemos la 469.

Gloria a Dios. En este mundo muchas veces nos toca sufrir, nos toca llorar, nos toca quizás salir cansados, quizás nos toca estar enfermos, gloria a ese nombre, Señor, pero allá en el cielo, ¿verdad? Ya no va a haber más tristeza, ya no va a haber más enfermedad, ya no va a haber más cansancio, gloria a ese nombre, Señor. Y esa es la fe que tenemos, que un día estaremos disfrutando de esa bendición, gloria a ese nombre, Señor. Así que si nos toca sufrir o nos toca llorar, pero con una esperanza viva, ¿verdad? Que vamos en un lugar mejor, gloria a ese nombre, Señor. Así que por esa fe, sigamos adelante en los caminos de nuestro Dios Todopoderoso. Así que seguimos cantando la número 506.

gloria a Dios. Qué bueno es cantar a nuestro Dios. Es donde se va toda tristeza, toda aflicción, toda congoja en nuestra vida. Gloria sea el nombre, Señor. Cuando cantamos de corazón, muchas veces salen lágrimas de nuestros ojos porque estamos muy, muy contentos alabando y bendiciendo el nombre de nuestro Dios Todopoderoso. Gloria a Dios. Seguimos con el tiempo. Vamos a recoger la ofrenda. Vamos a venir en palabras de oración. Gloria a Dios. Padre que estás en el cielo, le damos las gracias a ti, Señor, por este día maravilloso. Gracias, Maestro Santo, por la bendición, Padre Eterno, por su grande misericordia, Padre Eterno, por permitirnos estar en la casa de oración, una oportunidad más, Padre Eterno, de poder darte la honra, la gloria, toda alabanza para ti, Señor. Reciba, Señor, nuestra ofrenda, la ofrenda de tu pueblo. Bendiga grandemente a su pueblo, Señor, todos los hermanos, Señor, que siempre damos nuestra ofrenda, Padre Eterno, porque estamos agradecidos contigo, Señor, no para que nos vean, sino que nuestro corazón está muy contento, está muy feliz, Padre Eterno, y por eso damos la ofrenda, Padre Eterno. Gracias, Cristo, tu mano, Señor, dejamos este tiempo, Padre Eterno, en el nombre de Jesús. Gloria a Dios. Seguimos adorando al Señor con la número 104. Gloria a Dios. Número 104.

ahora le cantamos a Él. Gloria sea el nombre del Señor, es una bendición el poder cantar al Cristo de la gloria. Gloria sea el nombre del Señor. Así que seguimos con el tiempo. Ahora es el tiempo es de la oración, donde si usted trae una petición, lo puede poner para que juntos oremos al Señor por esa petición. Gloria sea el nombre del Señor. Así que tenemos muchas peticiones. Gloria sea el nombre del Señor. Tenemos a las peticiones que, verdad, ya están puestas, pero si usted tiene una, verdad que usted quiere que oremos por esa petición, pues usted bien lo puede poner para la gloria de nuestro Dios Todopoderoso. Gloria a Dios. ¿Alguna petición? Gloria a Dios. Amén. Seguimos orando por la juventud. Que Dios ponga su mano de poder. Dios bendiga a la iglesia que podemos ir a la campaña juvenil, donde a uno los pude ver. No sé si fueron todos, pero a uno los pude ver. ¿Será que fueron o no fueron? Dije yo, porque no los miraba. Y algunos de lejos los miraba, los hermanos, ahí están los hermanos, pero es una multitud grande, pero qué bendición. Dios bendiga a la iglesia que, verdad, estuvimos orando por esa campaña. Nos unimos con los jóvenes y fue de mucha bendición. Qué bendición. Todos los pastores que vinieron de lejos o de cerca, ellos se fueron contentos, texteando, verdad, texteando y diciendo qué bendición, qué bendición, qué bendición. Los hermanos, verdad, y Dios ha respaldado la juventud y los hermanos estaban muy contentos y todos nos fuimos muy alegres, muy contentos, muy felices por lo que Dios, verdad, hizo en estos dos días de campaña. Gloria sea el nombre del Señor, esperando que la iglesia también se haya gozado en ese lugar. Yo me gocé, me alegré. Imagínense, en esos dos días no estaba caliente como el día de hoy. Imagínense si fuera este fin de semana que viene, estaba bien caliente. Mañana va a estar a 110. Gloria sea el nombre del Señor. Pero el día domingo, no, hombre, estaba pero excelente. No había nada de calor ni de frío, aunque había un poco de llovizna, pero ese no es nada. Gloria sea el nombre del Señor. Y eso fue de mucha bendición. Gloria sea el nombre del Señor. Así que, de hecho, verdad, ahí estuvimos hablando, verdad, con el hermano Keller. Así que él me dijo, igual no los miro los hermanos, pero el día que te presente la iglesia, le manda saludos a todos, me dijo el hermano Keller. Así que les envía saludos. Gloria sea el nombre del Señor. De la misma manera, verdad, que el hermano decía que estuvo, yo sabía que esta campaña iba a ser de mucha bendición. Por eso nos animamos de poder estar en esta campaña, dijo el hermano. Así que, de verdad, muchos hermanos se unieron y esa es una bendición grande. Gloria sea el nombre del Señor. Así que seguimos orando, verdad, por la juventud, que Dios lo siga usando, verdad, y que Dios levante a la juventud en este lugar, que para Dios no hay nada imposible. Gloria sea el nombre del Señor. De esa manera hace la obra de nuestro Dios Todopoderoso. Gloria sea el nombre del Señor. Así que seguimos orando por la juventud, gloria a Dios. Ahí que también les pido, verdad, que oremos, verdad, por mi madre, que ella va a ir a ver si le dan la visa el 29 de este mes. Ahí que esa es la petición que tenemos, que oremos por ella, verdad, que Dios le dé la visa. Gloria a ese nombre, Señor. Yo sé que ella, verdad, no va a la iglesia, no ha aceptado al Señor, pero igual estamos orando que Dios le toque el corazón, que Dios, verdad, lo salve para la gloria de Él. Gloria sea el nombre del Señor. Así que esa es la petición que tenemos, hermanos, para que Dios sigue obrando en cada familia. Gloria sea el nombre del Señor. Oremos por todos los hermanos que de alguna forma trabajan allá afuera, verdad, como nuestro hermano Miguel y otros hermanos que, verdad, trabajar 8 horas o 10 horas con este calor no está tan fácil, verdad, que Dios les dé la fuerza, verdad, y que Dios los ayude en estos días de calor. Gloria a Dios. Así que no es fácil, pero se hace para la honra y la gloria de nuestro Dios Todopoderoso. Así que si hay alguna petición